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1: Uf, seguimos contigo ahora en Noches Radio Disney. ¿Qué tal tu miércoles? ¿Va con buen ritmo? Esperemos que sí. Después de esa media hora de música sin cortes, tuvo que haberse mejorado tu ritmo del día, ¿vale? Recuerda que tu música favorita siempre está aquí. Recuerda votar por tu canción en el WhatsApp. Dale tus votos.
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1: Soy Joana, sigo contigo y ahora sigues con Belanova, con algo del 2007. Más que una canción de amor, habla de esa alegría que aparece cuando alguien especial llega a tu vida. Un sentimiento que casi 20 años después sigue poniendo a cantar a toda una generación. Ya recuerdas, con Belanova, Baila mi corazón.
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1: Música que te acompaña en tu segunda jornada. ¿Será que estás en tu segundo trabajo sumando porque hay que hacerlo? Pues lo vas a hacer más a gusto ahora con un clásico. Con uno de Dr. Alban, que antes de conquistar las pistas de baile, Dr. Alban ejercía como dentista. Pero fue con esta canción que encontró su verdadera vocación y dejó un mensaje que sigue vigente hasta hoy día. Vivir la vida a tu manera. Tú dices, It's my life.
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Estás en Noche Radio Disney disfrutando las voces de tus artistas que te acompañan en este miércoles, te acompañan ya casi al final de tu día. Y Ale y Yorgaki nos recuerdan esas historias donde todavía queda una puerta abierta, una duda o más bien una posibilidad. Entonces ellos lo hacen mezclando el sabor del merengue con la energía urbana en una canción que te invita a cantar y a bailar sí o sí. Canta con ellos, capaz.

0: Seguimos una hora más en tu radio.
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0: Ay, ¿estás cansado, cansada? No, tú dale, que tú puedes. Sí puedes dar la milla extra, sí puedes hacer lo que hace falta por hacer. Tienes que hacer una parada obligatoria, te toca ir a hacer el súper. Bueno, vamos contigo. Te animamos con música y ahora con Aitana, que te viene a contar qué es para ella lo primordial.
2: Yo, para mí, mi punto número uno en la vida es ser feliz, la verdad. Y luego ya viene todo lo demás. Entonces, si yo no soy feliz tanto tiempo fuera de casa, pues entonces no me voy tanto tiempo fuera de casa. A mí me da igual no ser la número uno, ni la número cinco, ni la número diez. Obviamente me encanta que mi tema vaya creciendo en la lista, porque veo que la gente lo escucha y digo, qué guay, un tema pop ahí subiendo. Obviamente me encanta hacer estadios, qué increíble poder hacer estadios, de que todo vaya creciendo, de que todo funcione lo que estás haciendo. Eso es una cosa, pero otra cosa es hacer cosas por obligación, simplemente para cada vez ser más grande, cada vez más grande, cada vez más grande. Puedo encontrarme en un punto intermedio, pero yo estar mucho tiempo fuera de casa lo llevo muy mal.
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Dentro de poco arrancamos con solo baladas. Quédate porque a partir de las 10 arrancamos con tus baladas favoritas, una tras otra, ¿ok? A partir de las 10 en punto escucharás tu historia, la de alguien más que te han contado, con las que te has identificado de pronto en una que otra canción. Alejandro Sanz y Yami Safdie cuentan una. Hay historias que no terminan con un adiós, porque siempre queda algo por decir. ¿Sí te sientes así? Bueno, cuéntame, une la sensibilidad de Yami Safdie con la experiencia de Alejandro Sanz en una canción sobre esas conversaciones que el corazón todavía necesita tener, cuando quieres, necesitas saber más acerca de esa persona. Bueno, esa sensación la escuchas en Cuéntame.

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0: Pasándolo bien, ¿cierto? Qué gusto que te has quedado ahí con tu radio. Recuerda que no solo nos escuchas por acá, sino que también nos escuchas en el canal 860 de Tigo. Cuando llegues a casa, pones el cable y ahí nos sigues escuchando. O si vas a estar ahí en tu computadora o en la laptop, puedes abrir radiodisney.com y nos sigues escuchando también, ¿sí? Escucha ahora la voz de J Balvin con la música de Bizarrap en esta mitad de semana que todavía queda camino por recorrer, ¿cierto? Esta noche puede ser perfecta para desconectarte un rato, una cena diferente, todavía estás a buen tiempo, o una caminata tranquila, o simplemente regalarte un momento para ti. Así sea, disfrutarte una canción de principio a fin. Esta, Music Session 62.

A veces sientes que tienes mucho todavía por hacer, que todo lo ves lejos. No te rindas, porque justo cuando piensas rendirte es cuando puede suceder todo. Sí, mira que Lady Gaga, antes de la fama mundial, trabajó como mesera en Nueva York mientras intentaba abrirse camino en la música, o sea, nunca dejó lo otro. Incluso en esa época seguía escribiendo canciones y buscando oportunidades hasta que se le dio. Aquí está la Mother Monster con Ducci, Runway.

0: Dicen que viajar te da mundo, te culturiza, te expande. Y bueno, Nati Peluso puede dar fe de eso. Mira, ella nació en Argentina, pero creció en España. Y esa mezcla de culturas ha sido una de las claves de su identidad artística, combinando sonidos latinos, urbanos, jazz, salsa, que por ahí la has escuchado, y también hip hop. Acá la escuchas con su propia versión de Vivir Así es Morir de Amor.
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0: Bueno, estamos a mitad de semana, sientes lejos el weekend, ¿no? Ya falta poco, ya faltan horas para cerrar el miércoles y ya estarás en el juernes, ¿sí? Viene fin de semana, cierre de mes, para muchos es caótico, para otros es lo máximo porque viene la quincena, vienen días de rumba y justo llega un himno de party. Usher sorprendió al mundo en el 2004, dejando por un momento el R&B y las baladas para llevarnos directo a la pista de baile. Yeah reunió la energía de Lil Jon y Ludacris, así que creó un himno de fiesta y se convirtió en una de las canciones más recordadas de los años 2000. Nos vamos al 2004 con esta, Yeah.
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0: Ya estamos más cerca de solo baladas. Y antes nos llega un clásico de balada también, de 1996, en la voz de Chayanne. Hay canciones que hablan de empezar de nuevo, y volver a nacer es justamente eso, la sensación de que un amor puede cambiarlo todo y que volvamos a descubrir la vida con una nueva ilusión. Esta canción quedó inmortalizada en el tiempo, en la industria y en la memoria de muchos. Ya disfrutas Volver a Nacer.
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0: bueno, con estas canciones la hora ha corrido así como cuando te vas preparando para descansar, bajando las revoluciones de a poco. Sí, escuchábamos algo de Chayanne, ahora a Camilo con Capo, este bolero, y llega algo con un beat bien chill y de positivismo con Karol G. Pero antes, Karol te cuenta si vale la pena perseguir los sueños.
1: Siempre va a valer la pena. Yo siento que cuando uno está trabajando en lo que a uno le gusta, de una forma disciplinada, porque es que no, tampoco se trata de que me voy a sentar a esperar que me pasen las cosas, no. Si tú tienes un sueño, un deseo y un talento demasiado grande y lo quieres explotar de una forma positiva, pues sí, hay que trabajar un montón, hay que esforzarse, hay que darle con todo, pero es una fórmula que no encuentro cómo pueda fallar. Va a tomar algunos más tiempo que a otros, pero yo siempre tenía en mi mente como que entre más me cueste, más me van a regalar después, y más me cuesta, todo eso se me va acumulando como a lo que me van a regresar. Entonces al final del día es tener esa paciencia y seguir como creyendo, nunca dejar de creer y seguir trabajando para que llegue ese momento donde ya estás listo para abrir las manitos y recibir.
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0: No te imaginabas a Pablo Alborán cantándote merengue, ¿cierto? Pero mira, sí lo hizo. De hecho, era una canción que probaba en sus conciertos en vivo. Quería ver la respuesta de la gente. Y bueno, al parecer gustó tanto que la lanzó y se atrevió a lanzarla en este nuevo disco, Kilómetro Cero. El disco que lo tiene girando por varios puntos del planeta. Por acá nos quedamos con Shawn Mendes, que se fue a Japón. Bueno, eso canta en su canción, Lost in Japan. Hasta aquí te acompaño, ha sido un gusto. Soy Joana, recuerda quedarte en tu radio.
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0: Y acá se arranca Solo Baladas.

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0: Si hoy levantarte costó un poco más de lo normal, todavía estás con esa pereza, con ese sueño, como que el cuerpo anda un poco más lento, oye, bienvenido al lugar que te va a poner activo con la música que tenemos. Bienvenido a Radio Disney, buenos días, soy Katy, te voy a acompañar en El Despertador hasta las 10 de la mañana, así que te invito a comunicarte, a pedir tu canción, a dejarnos tus reportes.
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0: Ahí te vas comunicando con nosotros esta mañana. Hemos comenzado con algo de Bruno Mars, con I Just Might, pero es momento de cambiarle el ritmo, aunque nos quedamos con canción en inglés. Aquí está Tom Sanai con Dance Monkey. ¿Qué quieres escuchar tú?
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0: linda que está la mañana. Buenos días, son las 6 de la mañana con 21 minutos. Y mientras vas ahí de camino a tu trabajo, pensando en ese desayuno que necesitas, en ese café, te regalaremos una canción para ir recordando.
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0: Nos vamos a divertir con una banda que te encanta. NSYNC nació gracias a una segunda oportunidad. ¿Qué pasó? Bueno, después de que Chris no fuera elegido para ser integrante de los Backstreet Boys, el productor le dio la oportunidad de formar un nuevo grupo. Chris llamó a Justin Timberlake, quien invitó a su amigo y ex compañero del programa de Mickey Mouse Club, Jaycee Chase, y más tarde se sumaron Joy y Lance, recomendados por el profesor de canto de Justin. Así quedó completa la formación original de NSYNC en 1995, y 6 años después, en el 2001, lanzaron Celebrity, el último álbum de estudio del grupo, del que se desprendió esta canción. ¿Escuchas? Pop de NSYNC.

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1: Oye, ya el sol salió, si te lo topas, ahí nos envías una foto.
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1: Te vamos acompañando esta mañana, buenos días. Gracias por elegir Radio Disney. Jan está saludando a Jan Gael. Su papá le ama con todo el corazón, su mamá también. Le desean un excelente día en su escuela. Que les vaya muy bonito. Y bueno, en Radio Disney no para la música. Así que por eso te vamos a regalar una canción que llegó a Dua Lipa después que muchos artistas la rechazaron. La primera opción para esta canción fue Little Mix. Se convirtió en el primer gran éxito mundial de Dua Lipa y su primer sencillo número uno en las listas de éxitos del Reino Unido. De hecho, se convirtió también en la primera artista femenina en alcanzar un número uno en Reino Unido en casi 2 años, desde que Adele se había adueñado de la cima en el 2015 con Hello. Y estamos hablando de su canción New Rules. Aquí está.

0: para quien es tu despertador, vamos a cerrar la semana regalándole a alguien su canción favorita, deseándole un bonito día, recordándole que le queremos, le deseamos también un buen fin de semana. Así que a programar ese despertador, envíanos tu audio al 6082-1422 con tu nombre, el nombre de esa persona, el teléfono, la canción que le dedicas con ese lindo mensaje y la hora, que sea entre 6 y 9 de la mañana. ¡Qué hermoso sol! El sol está espectacular por el este. Gracias a Liz por esa foto linda que nos envía. Así que Liz, ahí en el auto vas escuchando la radio y vas también disfrutando esta canción de Louis Tomlinson, Lemonade. Te acompañamos en el viaje al trabajo.
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1: Disfrutarás la canción de David Bisbal y Juan Magán, Bésame. Pero antes, Juan Magán dice, ¿cómo maneja el éxito?
2: Bueno, de una manera muy natural, tratando de ser lo más humilde y natural que se puede ser, ¿no? Al final es mi trabajo me ha tocado este. Yo lo he acogido con los brazos abiertos y soy muy feliz y afortunado de poder vivir de la música, ¿no? Entonces hay que ser agradecido toda la vida, todos los días de tu vida. Y creo que así te va a ir medio bien, bastante tiempo. De momento a mí me está yendo bien.
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1: Buenos días para Braulio. Hola Braulio, una bonita mañana, un bonito jueves. Anotado tu pedido. Y saludos también para Rodolfo y para Angeli. Ahí van para su día deportivo. Angeli tiene día deportivo en la escuela. Así que esperamos que te vaya muy bien. ¿Y qué pasó? 7:05 ya. Bueno, ahí van. Lo importante es que van y que van con Radio Disney también. Así que un abrazo.
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1: Esperamos que estés comenzando este día pensando cosas positivas. Si eres de los que le gusta decir mantras y cosas como para repetirse una y otra vez y estar un poco más enfocado, te va a gustar Relax the Pressure, que precisamente es como un mantra, sí, libera la presión. Tiene ese beat que te hace hacer una catarsis, porque a veces la mejor forma de ordenar las emociones implica esas frecuencias graves que podrían reorganizar suavemente los órganos internos. Así que tú sumérgete en este momento, es tu momento de disfrutar, de liberar la presión y de enfocarte en lo que te va a traer el jueves, que te traiga cosas lindas, positivas, nuevas oportunidades.

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0: Buenos días para ti, buenos días también para Erlings. Gracias por ese lindo mensaje positivo para comenzar el jueves. Lo mejor para ti. Lorena también, comenzando la mañana, subiendo a la oficina a comenzar su jornada. Que te vaya muy bien, Lore. 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Produce Magic Dreams, así que ya esto es en unos días. Falta poco, 27 de agosto es la fecha. Y está aquí Jesse Joy, ¿con quién se queda el perro? Es lo que vas cantando con ellos. Buenos días, feliz mañana. Recuerda dar ese abrazo, de regalar una sonrisa hoy jueves.
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hoy incluye pesas, una caminata para despejar la mente o cualquier actividad para mantenerte en movimiento. Qué bueno que nos llevas contigo. Seguimos en Radio Disney acompañándote con tu música favorita. Y bueno, momento de hacer cardio con esta canción de Blackpink. Llegó Go.

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1: Así como estás cantando Rimowa de Alejandro Sanz y Elena Rose, ¿te imaginas poder echarle un vistazo a ese primer borrador de esta canción o de alguna canción que marcó tu vida y que además esa canción con el tiempo se ha convertido en un éxito mundial? Mira, eso fue exactamente lo que permitió este año el Instituto Cervantes de España. Ellos han expuesto de forma gratuita en Madrid, han mostrado a todo el público canciones importantes en español con una exhibición de los manuscritos originales de artistas como Amaral, La Oreja de Van Gogh, José Luis Perales. Y lo más curioso es que se podían ver los garabatos, las correcciones, los versos también que terminaron en esa versión final y también los que fueron descartados. Todo lo han ahí exhibido y entre las joyas de esa exposición estaba el manuscrito original de esta canción, El Universo Sobre Mí de Amaral. Viajamos al 2005.
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0: Te ayudamos a buscar esa canción ideal, esa canción perfecta para dedicar. Ya puedes programar el despertador de mañana viernes.
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0: Envías el audio allí a nuestro WhatsApp. El audio tiene que incluir tu nombre, el nombre de la persona quien va dirigido, con su teléfono, la canción, el mensaje y la hora. Entre 6 y 9 de la mañana es nuestro horario con el despertador. Se vale feliz cumpleaños, desearle un buen fin de semana, recordarle que le quieres o simplemente decirle, mira, te dedico esta canción que sé que es tu favorita, para que te relajes, para que la disfrutes, para que pienses en nosotros también.
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0: Así que ve programando ese despertador. Hoy ya estamos a 30 de julio y es momento de escuchar una canción que el próximo mes cumple su mayoría de edad. Aquí está Requini Kenway. Te regalo amores.

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0: Ya son las 8 de la mañana, 5 minutos. ¿Qué has logrado? Ya limpiaste, ya terminaste de desayunar, ya pusiste a andar la primera tanda en esa lavadora. Qué bien se siente, ¿no? Ir marcando, ir tachando los compromisos del día. Ahora tómate un momento para ti porque queremos que te relajes y que disfrutes esta canción de The Verve. Mira, nada más con escuchar esos violines ya vas reconociendo cuál es la canción. Bittersweet Symphony ya está en Radio Disney. Así que nos vamos a 1997 con esta canción que llega a tu radio.
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1: Esta mañana también nos damos el momento, la tarea de recordar que estaba pasando un día como hoy en el 2006. Shakira junto a Wyclef Jean estaban durante 4 semanas en lo más alto de las listas británicas de singles con la canción Hips Don't Lie. Shakira te cuenta cómo nació esta canción.
2: Hips Don't Lie. Mira que con esa canción ocurrió algo como medio sobrenatural. Había soñado con Wyclef. Soñé con Wyclef, Sean. Una cosa súper random. Y me despierto y me dice mi manager, oye, ¿qué te parece si haces algo con Wyclef, Sean? Que tiene una idea. Y yo, ¿en serio? Acabo de soñar con él. Qué cosa más extraña. Había soñado con Wyclef, Sean. Te lo prometo. Ahí empezó toda esa aventura de Hips Don't Lie. Y escuché la idea que tenía él. Y enseguida se me ocurrió el, I'm on tonight, you know my hips don't lie. Fue como automático. Como cuando un río desemboca en el mar. Ella... predestinación, si es que existe la predestinación, no lo sé.
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0: Comienza su mañana preparando su negocio, ahí en la computadora viendo cuál es la promoción del día. Estás limpiando ese espacio también, revisando los pendientes. Mira, aquí estamos en Radio Disney acompañándote. Que tengas un día productivo, de venta, de cosas buenas para ti y de mucho éxito.
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0: Y por supuesto que Carlos Vives te va a acompañar con su canción Tuyo y nada más. Por ahí viene algo de CNCO y de Taylor Swift.
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0: Taylor Swift es fan de mantenerse activa, de cuidar esos momentos de rutina que le ayudan a despejar su mente. A ella le encanta, entre otras cosas, disfrutar de estar en la cocina, de hornear, hacer galletas, pasar tiempo con sus gatos. Y bueno, si andas en lo mismo, dedicándote tiempo a ti, relajado, ahí preparándote algo de comer, estás con tu mascota escuchando la radio o en trabajo en casa, también te acompañamos a ti. Pero con algo de Sebastián Yatra, porque es momento de escuchar La Pelirroja. Ya son las 8:35.
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¿Cuándo puede ser que nos besemos en la calle y que todos nos puedan ver y que nos pillen perreando en los bares? Nunca puede ser, porque así es con él.

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0: Hay más canciones que te van a acompañar a seguir moviéndote, a estar alerta, a disfrutar tu día, a llenarte de energía. Y es que hemos preparado media hora de música sin interrupciones. Que te diviertas con el Expreso de Radio Disney y seguimos en contacto en el 6082-1422.
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Radio Disney, 9:31 a.m. Y mira, se mantiene la mañana bastante nublada en este jueves. Va a estar así según el pronóstico, con probabilidades de lluvia para el mediodía, 62% por el momento. Y la temperatura está en 29 grados. Cualquier cambio, tú sabes que te iremos ahí avisando. Tómalo en cuenta, si trabajas manejando, si tienes planes de repente de salir a almorzar con tus compañeros, bueno, el pronóstico es algo que sí hay que tomar en cuenta. Así que haz todo con tiempo y diviértete con la música que tenemos en Mañanas Radio Disney. Ya está aquí Ricky Martin, Tini y Los Ángeles Azules. ¡Vuelve!

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0: Nayarit, disfrutando la mañana con Radio Disney. Ya se reporta en este jueves. Te mandamos un abrazo, Nayarit. Qué gusto saber que somos tu compañía esta mañana. Porque así te pones cómoda y vas escuchando a Martin Garrix con una canción que está reciente. En Bélgica se estuvo dando el Tomorrowland 2026 en este mes. Los dos últimos shows, esos dos últimos fines de semana de julio, el viernes 17, Martin Garrix estuvo estrenando en vivo esta canción. Y lo hizo con como un cierre de set en el escenario principal del festival y obvio que lo hizo con YouTube en vivo. Así que fue lo mejor de ese festival porque nos regaló algo nuevo, algo que puedes dedicar, que puedes votar por ella para el ranking, que puedes regalársela también a alguien con el despertador. Firefly ya está en Radio Disney. Te la regalamos, escúchala y si te animas a pedirla, pues ahí nos escribes en el 6082-1422.
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0: No te olvides del despertador de mañana viernes, lo vamos a esperar en el WhatsApp
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0: Así que antes de ocuparte con tu mandado, con esa reunión, con el compromiso de la mañana, déjanos listo el audio en el WhatsApp de Radio Disney. Soy Katy, te deseo una feliz mañana, sigue con tu radio. Manuel te va a acompañar en la próxima hora.
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Llega en el playlist de jueves TVT de hoy. Una idea nada más. Hay canción para recordar de Cristian Castro. Funky Town, Truly Madly Deeply, Finally Found You, Super Trooper, Flor Pálida y mucho más.

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13: Y en ese momento, Mau y Ricky. Ricky Mau.

0: tú trabajando y sin darte cuenta, inconscientemente, aunque sea con los pies, llevas el ritmo de la Music Session de J Balvin con Bizarre Rap, la canción que estabas escuchando, y hasta la cantas. Sí, la cantas ya como en automático, le llevas el ritmo. Y de ritmo, saben Dire Straits, que en 1978 la rompieron con una canción que ahora es un
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0: Una canción que se grabó antes de ser famosos, con un presupuesto limitado, tenían una maqueta, que llegó a manos de un locutor de radio, la puso al aire y a la gente le gustó. Y así se fue

0: ¡Wow! Si tenías algo de sueño, algo de flojera, se fue todo pero huyendo en...
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0: Entonces ahora podemos bajarlo un poco, ¿sí? Con un...
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0: El único, inigualable y muy querido Cristian Castro. Cristian Castro, ¿y dónde lo es? Bueno, en la parte de hacer música, también disfruta de la música. Y en su caso, uno de los géneros que escucha por placer y admiración es la ópera. Siempre anda diciendo que admira a los grandes tenores y que ese es el tipo de música, el género musical que lo ha llevado a desarrollar su técnica vocal, porque de técnica vocal, vaya, Cristian Castro sabe. Y sigue aprendiendo. Escúchalo en Amor Eterno.

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11: Algo muy bueno yo hice en la vida pasada.

0: tú sabes que muchas veces los artistas tienen una historia familiar relacionada con la música, ejecución de instrumentos, artistas. Aria Vega te cuenta la suya.
1: Vengo de una familia musical del lado de la danza. Mi mamá y mi tía bailaron en la Academia de Yuli de Donado, que es una academia.

bailó en el garabato con mi papá y ella bailó conmigo en la barriga. Entonces yo digo que de alguna u otra manera eso lo llevaba en el ADN. De pronto no por el lado del canto, pero sí por el lado del baile. Mi abuelito también me dejó un montón de discos físicos, así. Algo muy especial que hice ahorita que él ya no está aquí en vida fue escuchar esos discos en un tocadiscos que me regaló mi mamá para poder escuchar los discos de mi abuelo, porque ya el tocadiscos no servía. Entonces escuché todos esos discos y...

día. A lo mejor tu día empezó súper temprano, ya sea porque eres de madrugar normalmente o porque hoy algún pensamiento o ruido te tumbó de la cama, o las ganas de que amaneciera temprano porque tenías algo importante que hacer. Arrancar rápido, ese era tu objetivo. Y bueno, muchos todavía dormían, soñaban, roncaban mientras ya tú estabas activo, haciendo de todo. Ya sea que estabas camino al trabajo o donde sea que estabas, te mereces una pausa, te mereces una canción y disfrutar. Escuchas a Carlos Vives con Te Dedico.

vez has soñado con vivir en un lugar diferente al que vives hoy? Quizás dentro del país, quizás fuera, quizás en la misma ciudad, pero otra área. ¿Ese pensamiento te ha cruzado por la mente? ¿Un cambio de área, de vecindario, de barriada? De ahí nació la canción que estás escuchando. Del pensamiento de necesito un cambio. Soñaba con mudarse a una ciudad con más ambiente, más música. Nunca se supo cuál era, pero...

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Hay dos tipos de personas, las que hablan hasta de los que no se le pregunta y a las que les cuesta expresar lo que sienten, lo que piensan. ¿En qué bando estás? Hay veces que incluso has querido decirle a alguien todo lo que sientes y no encuentras las palabras. A Darren Hayes le pasó algo parecido. Es parte de, bueno, parte de Savage Garden. Y en lugar de una carta para expresarlo, escribió esta canción. Truly, Madly, Deeply. Inspirada en alguien con quien compartía su vida y se convirtió en el mayor éxito de Savage Garden.

ver, un chequeo rápido, rápido, sin ánimos de regañarte. En realidad es como cuidándote y queriéndote, ¿ok? Tómalo bien. ¿Cuánta agua has tomado en lo que va de este jueves? ¿Ok? ¿Y crees que es suficiente? Ven, respóndete y haz algo.

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13: Muchísimas gracias Radio Disney por ese despertador para mi reina Akira. Son los mejores, siempre los escuchamos, camino al trabajo, de vacaciones. Nos alegran la vida y nos alegran el día desde muy temprano en la mañana. Sigan así, muchísimas gracias. Seguro vamos a pasar un maravilloso día porque ustedes lo han comenzado así con ese excelente despertador.
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No creerás lo que hizo Adam Levine de Maroon 5 antes de dedicarse a la música con su agrupación. Fue guionista para una serie de televisión y eso, claro, lo ayudó a desarrollar otras facetas creativas antes de convertirse en la estrella mundial que soy. Escucha Payphone.

0: 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Bueno, llegó. 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Bueno, si lo lograste, felicidades. Y si no, bueno, decide. ¿Sigues hasta acabar o haces una pausa para tomar fuerzas y agarrarlo con más calma? No importa lo que decidas, nosotros estamos aquí para ti. Con canciones de Maluma, Camila Cabello, Rosalía y más, todo sin cortes desde ya.
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1: Hasta 60% de posibilidades de lluvia a la 1 de la tarde, que es lo máximo de probabilidades de lluvia en Ciudad Capital para hoy. Hoy Danny Ocean y Capo te acompañan al mediodía con Imagínate.

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vamos. Nos vamos para el 2012 con Enrique Iglesias. Tú sabes que él combinó muy bien su estilo romántico con la música más pop, más dance, hasta un poco electrónica. Y a veces sientes que por fin llegó alguien especial a tu vida. Y para eso Enrique Iglesias le pone música. Finally Found You junto a...

0: esas y después de todo que voy a almorzar hoy. Relax, todavía hay tiempo. Mientras lo decides, nosotros te ponemos música. Te distraes escuchando a Alejandro Sanz y Elena Rose con Rimowa. Y miras el menú, las opciones y pides con calma, ¿ok? Cuando llega la comida, también te acompañamos a almorzar. Y te deseamos buen provecho desde ya.
1: Se

0: Juanes. ¿Será que él piensa que a la gente le preocupa o le importa si una canción está hecha con IA?
1: No, yo creo que a la gente no le importa. Sinceramente, yo siento que a la gente no le importa. Si tú estás en un restaurante, o haces un taxi, o estás en un consultorio, o estás en un centro comercial y ahí está sonando una chica que canta soul increíble, AI, ¿a quién le importa? ¿Entiendes? Yo creo que a nadie le importa. Ese es el lado aterrador, ¿entiendes?

Una canción te puede cambiar el mood del mediodía, te puede sacar una sonrisa, te puede devolver la alegría después de un momento de estrés o de corre-corre. Y también una persona puede hacer eso por ti con su cariño, a su apoyo. Si estás pasando un mal momento, vuelves a recuperar la alegría. Cuando alguien así llega a tu vida, te sientes como se siente Marc Anthony cantando Flor Pálida. Escúchala.

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Younger You es un homenaje a todo lo que ha vivido Miley Cyrus en su camino hasta la fama y obviamente destacando especialmente su paso por Hannah Montana, un nombre que resalta en medio de su carrera siempre, siempre. Así como Super Trooper resalta en la historia de ABBA de 1980, le dio nombre a un álbum y el título viene de las luces gigantes que iluminan los escenarios. Pero la canción habla de algo mucho más cercano, esa alegría de reencontrarte con alguien que extrañas. Super Trooper.

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0: Que cuando estás haciendo tus diligencias o si vas de camino de regreso, tú te subes, enciendes y siempre te está acompañando una canción de tus artistas favoritos. Cualquiera, te sorprende en cualquier momento. Si te acaba de pasar, era Harry Styles con Dance No More. Y ¡pum! Llega Dua Lipa con Maná y su versión de Oye Mi Amor.

Oye, en minutos, el pase. ¿Sabes qué queremos que nos digas esta tarde? ¿Alguna solución súper sencilla que te dio algún técnico de computadoras, el mecánico, el del aire acondicionado, del teléfono, de la tele? Que fue una solución que casi quedaba risa de los...

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1: Comienza ya.
2: Hola.
1: Hola.
2: Feliz tarde lluviosa.
1: Con Johanna.
2: Y con Manuel.
1: En El Pase. Hoy queremos saber si te ha pasado que algún técnico de cualquier tipo de profesión te haya dado una recomendación, un consejo o una solución absurdamente sencilla que raya en el humor. Sí, puede pasar.
2: Primero paniqueas y que ¿qué hago? Y después te acuerdas, ay, verdad.
1: Ay, verdad. Como esa dije, se fijó si está conectado. No enciende, se fijó si está conectado. Ha pasado.
2: Bueno, tienen que preguntar.
1: Sí.
2: Dicen que en los call centers se encuentran con una cantidad de casos.
1: Ah, pues sí, debe tener muchos cuentos la gente de call centers. Los agentes. ¿Cómo le llaman a las personas de los call centers?
2: Sí, agentes.
1: Agentes. Bueno, y también el caso de, por ejemplo, a veces tienes un equipo nuevo con el que no estás familiarizado. Uh-huh. Y no te leíste las instrucciones.
2: Eso es muy común.
1: Y de repente algo no funciona como debería y resulta que es que no lo estabas usando como debería.
2: Porque no leíste el manual.
1: ¿Sabes qué me pasó una vez?
2: ¿Qué?
1: No encontraba el freno de mano de un carro que alquilamos. No lo encontré porque no estaba para usar con la mano.
2: Pero cuando te lo entregaron tampoco te explicaron.
1: No, no me dijeron nada. Seguro asumieron que yo sabía usar el carro que pedí.
2: Oye, a mí me pasó algo parecido.
1: ¿Y qué fue lo que pasó? Que estaba puesto. Yo comencé a rodar.
2: Ay,
1: y el aviso, la alerta del carro de que. Y yo, ajá, pero ¿cómo lo quito?
2: ¿Dónde está?
1: Así que me había movido que 100 metros del local.
2: Okay.
1: Me orillé y fue y le dije a la persona que me despachó y que, oiga, tengo que decirle que no sé cómo quitar el freno de mano. No sabía cómo hacerlo. También.
2: Hay carros que traen que es un botón.
1: Ese era con el pie.
2: Ah, sí, verdad, ahí con el pie, tienes razón.
1: Era un pedal pequeño que había como a la izquierda y lo quitabas y lo ponías. También recuerdo que alguien alquiló uno y había la opción para hacer los cambios. Ajá. Era en la misma palanca, del cambio, tú subías una circunferencia.
2: Okay.
1: Para entonces poder hacer el cambio.
2: Ah, es como un destrabe, un lock que tiene ahí. Ay. Ajá.
1: Y quedaron que no sabían qué hacer. Bueno, eso pasa cuando no pides la instrucción, cuando te dieron otro.
2: Ajá. Yo fui al mall, iba a la bomba, yo abriendo la puerta, porque no podía bajar el vidrio.
1: ¿Que tenía un seguro?
2: No,
1: era
2: el comando para los
1: vidrios. No estabas acostumbrada a que lo querías en la puerta.
2: Ajá.
1: La lógica
2: y
1: te decía.
2: Iba conmigo que un día y me vio pasando trabajo. Ajá. Y dije, pero es que yo no sé, estos carros, yo no sé, son como para que no le abras la puerta.

0: Para nada, googlear.
1: Nunca googleé. Sí. Y él dije, pero aquí está.
0: Aquí ves. Tu risa fue como de media hora, me imagino. Sí. ¿Y qué nos contaron en el 6082-1422?
1: Karel dice que le dijeron desconectar y conectar. Ella va al

0: A la máquina.
1: Carla dice, apaga y prende.
0: Claro.
1: Clásica.
0: Clásica.
1: Pero Patricia nos dio una que le dicen la rusa.
0: Esa es como bien retro.
1: Sí.
0: A las malas.
1: A las malas. Sí, retro para los aparatos analógicos, yo digo.
0: Uy, yo antes. Tengo un cuento de eso. Dale, qué farro. Y en ese lugar había un señor que encontró una solución que seguramente la aprendió de alguien. Él sospechaba que había un problema con la bomba de gasolina, así que se agachó por debajo del carro, cerca de donde está el tanque de gasolina, y le dio unos golpes. Y arrancó.
1: Ok.
0: Por ahí va la línea de Patricia, la de los golpes.
1: Los televisores de antes
0: por eso.
1: Tú le das al lado del televisor.
0: Sí, o al control. El control cuando no está funcionando.
1: Yo muevo la batería.
0: Le das unos golpecitos a veces. Y si no funciona tú, le das su golpecito. Y él reacciona por el temor a que le sigas maltratando. Él reacciona, te bajo el volumen. Pero mira, detrás del apaga y prende, el reinicia, el desconecta y conecta.
1: Oye, ajá.
0: Hay una explicación técnica que es gracioso, pero es que en realidad cuando tú apagas un aparato tecnológico que tenga algún tipo de tarjeta madre... Ahí entran celulares, televisores, computadoras, hasta el carro funciona con una computadora, por si no lo sabías. Todo lo que tenga computadora. Se borra la memoria temporal, que puede estar saturada, que puede estar corrupta, bloqueada. Se reinician todos los procesos, porque si tiene una memoria, si tiene un sistema de computadoras, también tiene software. Bueno, se reinician los software, los controladores, conexiones de red, si las existen. Y todo arranca como de cero. Y por eso arranca bien. Entonces, bueno, el apaga y prende suena raro, básico, pero funcional.
1: Es la solución. Nadie me mencionó y me acabo de acordar de esa. Que es cuando la máquina como que no da ni para adelante ni para atrás.
0: Se tildea.
1: Ajá. Entonces, control alt, supreme.
0: Y allá va eso.
1: Y te sale disque el administrador de tareas.
0: Y lo que no guardaste es suerte con eso.
1: Ah, sí.
0: Pues puede ser pero que lo hayas perdido.
1: Pero sí, ahí avanza. Después, o sea, tú vas cerrando cosas, te permite, después de que está congelada, te permite ir cerrando, parar las tareas de esas.
0: La que se trancó.
1: Ajá. De lo que está haciendo que no te siga corriendo la computadora.
0: Si tú necesitas reiniciar la tarde, Johanna te tiene la solución en minutos.
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0: Hola, feliz 30 de julio. ¿Cómo estás? Feliz tarde, algo lluviosa con sol por acá en San Francisco. Soy Joana, te acompaño ahora en Tardes Radio Disney. Hoy es jueves de TVT. Pídete tu canción del baúl de los recuerdos.
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0: Dale, te escuchamos ahí en el WhatsApp o te leemos, ¿ok? Mientras, te contamos qué hay para esta tarde. Se acerca un clásico. Te vamos a contar cómo nació ese clásico de los noventas, pero suena a Eurodance, ¿sí? Llega una canción que es mezcla de reggaetón, electrónica y algo de vallenato, y hasta hace un guiño a una canción de un exponente del vallenato muy querido en Colombia. Rauw Alejandro nos cuenta cuál fue el golpe de suerte en su carrera. Otro artista te vamos a contar que no ha parado de hacer. Un artista que viene a cantarte en la próxima hora. Anda por el otro lado del mundo y solo dos cosas. Ahí le está dando tiempo, dedicación. ¿Sí? Quédate para también escuchar cómo va a ser la dinámica para el triple de hoy. También llega otro clásico que estaba guardado en el baúl. Nadie lo había escuchado, no lo estaban trabajando, estaba olvidado en un estudio de grabación. Qué bueno que lo sacaron. Vas a conocer ese clásico, ¿ok? Viene también una canción de Beyoncé que dice que se inspiró en bandas y artistas de su infancia que escuchaba a Stevie Wonder, Whitney Houston y Michael Jackson. Bueno, tendrás eso y más en 101.3. Ahora tienes a una de las cinco canciones más pedidas esta semana.

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0: 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De eso va Worth It, canción que te animaba la tarde en 101.3
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0: Tarde nublada por acá en San Francisco todavía, ¿sí? Te comunicas en el WhatsApp, este
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0: Y si quieres, nos sigues compartiendo cuál fue ese consejo o tip tecnológico que te dieron alguna vez y te ha resultado. De eso hablábamos en el pase con Manuel. Y ahí está Maritza compartiéndonos el suyo. Uy. A veces eso de la apaga y prende, que fue la respuesta más común que tuvimos, o otra por ahí nos decía, dale tres golpes y ya eso arranca. Bueno, dice Maritza que le dolió en el alma porque tenía una lavadora que no funcionaba y entonces ella decidió llamar al técnico, que no está mal, porque tú dices, ay, yo no soy técnica de lavadora, yo no sé arreglar esto, entonces antes de dañarla más de lo que está, que ahorita no arranca, yo mejor llamo al técnico, ¿sí? Entonces el técnico vino, abrió con calma, se sabe la anatomía de la lavadora y de

dijo, ah, tienes unas hormigas. Entonces las hormigas no estaban dejando que la máquina arrancara como era, así que le roció un spray para hormigas y eso le costó a Maritza $40. Bueno, ya viste que era el problema, y lo otro es que cuando se tiene conocimiento te pagan por eso. Así que prueba la próxima vez, desconecta, apaga, prende, busca en tu manual, de pronto hay un comando, porque la mía tiene un comando que tú le aprietas a la vez dos botones de todo el panel que tiene ahí, entonces ella como que se resetea y se desbloquea y me abre la tapa. Entonces búscate en el manual, a veces hay triquis, así como los contratos, hay triquis, hay que leer. Por acá nos piden música de Cat's Eye, va para ti, voto anotado para Animal.

0: Le vamos a contar en minutos cómo nació un clásico noventero y suena a Eurodance. Quédate para escucharlo en tu radio.
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10: Buenas tardes, Dios bendiga Radio Disney, todos los radioescuchas. Saludos, espero que estén teniendo una excelente tarde de quincena. Recordemos que mantener la cordura, sacar la salida para las cosas necesarias, después, bueno, una salidita, que sigamos en sintonía de la mejor estación, que nos regala siempre tardes, mañanas y noches llenas de energía con su música.
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0: Suena bien ochentero, ¿verdad? House Tour de Sabrina Carpenter. Nos vamos a los noventas, pero con algo Eurodance. Es un clásico, ¿no? Y te vamos a contar cómo nació. En el estudio de grabación estaba London Beat y aplicaron un proceso democrático para una nueva canción. Entonces dejaron el micrófono encendido para que todos cantaran sus ideas improvisadas. Entonces Jimmy Chambers cantó casi toda la melodía de corrido, tal como conocemos hoy en esta canción. Reconoces ese instrumental también, ¿no? La banda se dio cuenta del potencial que había ahí en ese momento, armaron la maqueta o el demo y se la enviaron a su disquera. Y aquí está el resultado. I've been thinking about you, un clásico en tu radio.
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ganas de tomarte algo bien refrescante con este calor. 2 de la tarde, 40 minutos, 33 grados. La temperatura, sensación térmica de 42. Por eso es que se siente así como un fugaz y que está fuerte la tarde, fuerte el sol. Momento para que hagas una pausa y te hidrates, ¿sí? Mientras escuchamos una mezcla de reggaetón, algo de electrónica y vallenato. La frase, y vuela, vuela por otro rumbo, que dice por ahí J Balvin en esta canción. Bueno, hace referencia a la canción Hoja en Blanco de Omar Geles, un artista muy conocido y querido en Colombia. Por eso también lo menciona a él. Escúchalo.

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actor alemán. Y la voz que la acompaña es de una cantante británica, Jasmine Thompson. Jasmine grabó originalmente una versión acústica de este tema en el 2013, cuando ella apenas tenía 13 años. Entonces Felix John descubrió su voz, aceleró el ritmo y construyó la base veraniega que la volvió viral. Aquí está el resultado. Ain't Nobody Loves Me Better.

0: que... Hay pocas cosas, o más bien cosas pequeñas que nos hacen felices. Por ejemplo, las canciones te cambia el ánimo, es como un switch que hace en ti. Entonces pídete tu canción, sobre todo la del recuerdo, que hoy es jueves.
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0: Dinos qué te ocupa en esta tarde mientras escuchas Radio Disney y pide esta canción sacada del baúl, así como ya lo hace Gilberto.
2: Podrías complacerme con la canción de The Open Your Love. Saito, buenas tardes, gracias por los TVT.
0: Bueno, vale, aquí te va este clásico que últimamente lo han revivido con Reels, para que rías, porque coincide con caídas estrepitosas de mujeres que precisamente se llaman Josie, como empieza diciendo el vocalista de The Outfield. Josie se fue de vacaciones, así como que te das una recontramatada y hay Josie, y dice la persona del video, y entonces le ponen esta canción, Your Love.

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0: Agüita, agüita para el calor. Tómate algo frío o de pronto búscate de estas botellas con pulverizador, atomizador, y te rocías y te paras enfrente al abanico para por lo menos contrarrestar el calor. Nueva hora y sigue la temperatura alta, 33 grados, sensación térmica de 42. Y Gracie y Raguayana le ponían el ritmo tropical a tu tarde con Solecito Beni. Puedes marcar el ritmo en esta hora, agrega tu canción.
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0: Turno para Mike Towers, que anda por España. Por allá en ese lado del globo están de verano en Europa, allá en el hemisferio norte de Europa. Y no ha parado de hacer dos cosas, Mike Towers: entrenar duro en el gym y meterse en el estudio.

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0: Listo para cantarte Rauw Alejandro con Shakira. Vamos a recordarte Felicito. Antes, Rauw Alejandro, te cuenta cuál fue el golpe de suerte en su carrera. Qué bueno que te quedaste acá en tu radio.
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0: Para enterarte y de él mismo, porque él te echa el cuento.
2: Pues mira, mi carrera, yo no considero que mi carrera fue de la noche a la mañana, fue como poquito a poco subiendo cada escalón. Pienso que para tú vivir de la música, tú no tienes que ser famoso mundial. Ahí yo conozco muchos amigos músicos que viven bien de la música, que tienen un buen, que ganan bien y que te da para pagar lo que tienes que pagar. Y así fue que yo empecé. A la que la música me dejaba el mismo dinero que me dejaba los trabajos que yo tenía, yo renuncié a todo. Y ahí empecé a construir y poco a poco, pues al mes iba ganando un poquito más. Y hasta que el mismo dinero que tenía lo invertía. Y eso es lo que te hacía crecer como artista. Obviamente se me abrieron las puertas con disquera, con managers, con otros artistas, y obviamente uno sigue creciendo, pero nada ha sido regalado. La gente se cree que uno lo tiene ahí todo por obra y gracia, pero así no es, hay que trabajar duro.
1: Tus artistas.

0: Marlene, feliz tarde. Gracias por escoger a Radio Disney
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0: Braulio también se deja acompañar de Radio Disney, al igual que Aida. Pide tu canción del recuerdo o salúdanos. Dinos qué tal tu jueves, caluroso, fresco, relax.
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0: ¿Qué dice Yirka?
2: Hola, Joana. Aquí haciendo cositas rapiditos en la cocina. Joana, la canción del recuerdo que me gustaría escuchar es de Franco De Vita. Solo importas tú. Me gustaría escucharla en el jueves de TVT. Saludos a todos.
0: Feliz tarde, Yirka. Inspírate, suspende lo que estás haciendo, si puedes, porque dices que estás en la cocina. Entonces canta a todo pulmón, haz tu performance junto a Franco De Vita. Y una versión en vivo de Solo Importas Tú.

0: Mi quincena, ya se acaba el mes. Viene el décimo, viene el nuevo mes y serán tus vacaciones, ¿sí? ¿Cuál es el plan de las vacaciones de agosto que te caen con décimo y toda la cosa?
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0: Oye, se nos fue el mes rapidísimo. La tarde también va rápido. No va rápida, ¿sí? El jueves. ¿Cómo se le llama a alguien que solo estuvo presente en tu vida para disfrutar de los momentos alegres? Su estadía fue flash. Estuvo en los momentos alegres, pero se fue rápido sin enterarse de, en conocerte a fondo. Bad Bunny le llama a esa persona.

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0: Marta, buena jornada para ti. Dice Marta que en San Miguelito ya llovió, está fresca la tarde por allá. Ahí está también Angélica, con ganas de escuchar algo de rock en 101.3
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0: Feliz jueves. Y también está Angélica, que nos saluda con nota de voz. Hola.
2: Hola, el Radio Disney. Me gustaría que para el jueves de TVT me puedan poner, por favor, algo de Hilary Duff. Thank you. Okay. Bueno, mi día ha sido complicado. Tengo un enfermito. Mi carro lo acabo de dejar en el mecánico porque pues se puso malito. Entonces, al mal tiempo, buena cara. Y pues, por eso me gustaría escuchar cualquier canción de Hilary Duff para que me alegre el día.
0: Bueno, olvídate un poco del carro que está en el taller. Bueno, esa debe ser la realidad de muchos en estos momentos. Bien por los talleres también que tienen clientela. Aquí va para ti, Beat of My Heart.

0: Una canción reciente, pero con guiño tevetero. Esta de Laura Pausini, Mariposa Tecnicolor, que la conocemos en la voz de Fito Páez. Puedes pedir tu canción tevetera, pero hazlo con nota de voz. Te escuchamos por acá.
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0: Llega la media hora de música sin cortes. Quédate que luego de esta media hora venimos con un clásico que estaba abandonado en un rincón oscuro, en un estudio de grabación, en un baúl. ¿Tú te imaginas cuántas canciones hemos conocido los últimos años que estaban así guardadas, olvidadas? No le tenían fe a esas canciones y viene alguien y la encuentra. Dice, ah, oh, pero esto está como bueno, ¿por qué no lo sacamos? Bueno, así han rescatado muchas y así muchas están esperando que la rescaten. Vamos a recordar un clásico de los 80s que estaba así, olvidado, en un estudio. Quédate para escuchar esa canción. Te escuchamos por acá en el WhatsApp mientras que tú escuchas tu música sin cortes.
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1: Con 30 minutos. Se esperan lluvias según el pronóstico, 44% es la máxima para esta hora. 30 grados la temperatura, 38 grados la sensación térmica y llega el clásico que te prometimos. Es de 1900, nació como un reggae, bastante lento. Terminó en un archivo de canciones descartadas y 3 años después un ingeniero de sonido la rescató y le dieron otra oportunidad. Pero la pregunta es, ¿cuántas canciones estarán guardadas en un baúl de algún estudio de grabación? Que tenemos que escuchar, tenemos que conocer. Bueno, qué bueno que conozcamos esta, ¿sí?

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0: Y todo el día tu radio 101.3 te dará música. Pídela en el WhatsApp. Estamos a jueves TVT, así que saca del baúl esa canción que hace rato no escuchas.
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0: Oye, tú dirás 2024 o hace rato. Se siente así porque es que han pasado tantas cosas del 2024 para acá que sí. ¿Tú te acuerdas lo que hizo Lisa de Blackpink ese año? Reimaginó un mega clásico de los 90s, Kiss Me, de Sixpence None the Richer, una balada, y lo transformó en otra balada acústica, en un himno que coquetea con el K-pop, este, Moonlit Floor.

0: Jimena, tenías muchas ganas de escuchar a las guerreras del pop, sí, las guerreras con Golden. Feliz tarde para ti, para tu mamá, que van rumbo a casa en compañía de Radio Disney. Conversa mucho con mamá, disfrútatela, ¿sí? Disfrútate ahora este clásico del pop que nos pide Aida, que anda trabajando muchísimo, que no se levanta de esa silla.
1: Hola, sí, me estoy estirando, estirándome. Gracias, Radio Disney, por esta tarde. Compláceme con La Calle de la Sirena, eso del 90, como yo. Saludos.
0: Eso, disfrútate esta canción que hasta a mí me trae recuerdos. Me removiste recuerdos, Aida. Esta canción era el tema de salida del 15 años de mi prima Rebeca. Un abrazo. Está escuchando también 101.3.
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0: ¿Quién se acuerda de esas salidas del 15 años? Tres pasos para adelante.

0: auxilio, dices tú, porque estás en el tranque. Ya 5 de la tarde, 3 minutos. Hora de estar en el tranque para muchos, ¿no? Para otros sigue la jornada, estás ahí todavía. Si sigues con el cierre de mes, te acompañamos. Sí, y ahora te acompañamos con el triple de canción. Gente pidiendo su canción por acá en 101.3
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0: Pero ahora viene el triple de canciones. Y un solo oyente lo programa hoy. Pero tienen que ser canciones retro, del recuerdo. La temática que tú le quieras poner. Que si quieres 3 canciones de pop, 3 clásicos o alguna canción, 3 canciones, mejor dicho, que te lleven a un momento en tu vida, pero back, allá en el pasado, ¿sí? A pensar en esas 3 canciones, pero apúrale que te ganan el triple. Descarta Lady Gaga, ya no puedes agregar algo retro de Lady Gaga.

0: ¿Ya te decidiste? Arma tu triple retro pop, synth pop, eurodance, hay un montón, música tropical también, hay un montón.
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0: Mira, mientras tanto llega Beyoncé, que dice que para esta canción se inspiró en grandes voces y bandas de su infancia, como Stevie Wonder, Whitney Houston y Michael Jackson, que by the way, también tenemos a esos artistas acá y puedes programar canciones de ellos. Sí, puede ser un triple de ellos, mira tú. Bueno, la cosa es que esta canción, Beyoncé la cantó en los MTV Video Music Awards del 2011. Y después de cantarla, dejó caer su micrófono, se desabrochó el saco de smoking brillante y se acarició el vientre. Ahí revelaba al mundo su primer embarazo de su hija Blue Ivy Carter, que está bastante grande ya, eso pasó hace mucho tiempo. Y fue un momento memorable, de los más recordados de los MTV Video Music Awards. Aquí está la canción de la que te hablábamos, Love on Top. En tardes.
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0: 11 Love on Top. Venimos con algo de Pablo Alborán, algo que nació bajo encargo directo para la televisión argentina. ¿Quieres saber cuál fue esa canción que le encargaron a Pablo Alborán? Entonces quédate por acá. 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

0: Tú sabes lo que viene, ¿no? El triple. Manda esa propuesta de tus canciones tebeteras.
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0: Se vienen cositas, cantaba Rawayana, y vienen más eventos, más artistas a nuestro país. ¿Tú estás ready para recibir agosto? ¿Sí? ¿Ya estás ready también para recibir a Yandel?
2: Todavía tengo ganas.
0: 27 de agosto llega un espectáculo que no te puedes perder. 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Vive los grandes éxitos de Yandel como nunca antes, acompañado por una impresionante orquesta sinfónica en vivo, en una experiencia llena de emoción, música y una producción espectacular. Seguro has visto muchos clips en redes. Tienes una probada de lo que ha sido este tour, pero tienes que vivirlo en vivo. No has visto todo el concierto. Entonces, los boletos están de venta en Panatickets. Y quédate muy atento a tu radio.
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0: Porque muy pronto vas a poder vivir los éxitos de Yandel como nunca antes. ¿Sí? El reggaetón que le conoces, pero en sinfónico. Ve ya por tus boletos. Pero WhatsApp. Te contamos sobre la canción que vas a escuchar, de Pablo Alborán. Fue por puro encargo. La producción de una telenovela en Argentina le pidió a Pablo un tema que retratara un amor imposible, específicamente inspirados en una de las tramas de la serie. Entonces, como el equipo de producción necesitaba la canción de manera urgente para ayer, así la pidieron, según el propio artista dijo eso, Pablo pasó toda una noche en vela en el estudio de su casa escribiendo y componiendo a contrarreloj, así a presión. Rescató algunas frases e ideas que tenía guardadas de años atrás, las mezcló con vivencias personales, poesía, películas de la misma temática y creó la maqueta. Y fue tal el impacto que causó en los ejecutivos que la telenovela comenzó a emitir los fragmentos musicales en televisión antes de que el artista terminara de pulir la producción definitiva. ¿Y la canción cuál era? Esta.
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0: Despejó la tarde por Calidonia, nos reportan en el WhatsApp
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0: Dinos tú qué tal tu tarde, tu semana, tu jueves, tu fin de mes. Se nos acaba julio y el año también. Qué rápido, ¿no? Luis, estamos ready para escuchar tu triple de canciones, que hoy lo programaba un solo oyente de Radio Disney.
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0: Tenías que decirnos tres canciones del recuerdo, alguna tebetera, bueno, una no, tres. Y aquí está. Ojalá te guste también a ti. Luis propuso Take On Me de Aha, La Isla Bonita de Madonna, y cerramos con, y voy a cerrar el triple. Que te disfrutes en el tranque, en el trabajo, en donde sea que te encuentres.
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0: The Final Countdown de Europe cierra el triple programado por Luis. Feliz jueves, feliz TBT. Esperemos tu triple te haya traído buenos recuerdos y que muchos se lo hayan disfrutado.
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0: Marta nos pide música de los Enanitos Verdes. Por lo pronto, seguimos en Argentina. Luego de escuchar a la nena de Argentina, nos piden a Paulo Londra. Jade, bienvenida.
2: Hola, Radio Disney, ¿cómo están? Espero que estén muy bien. Pues quería pedirles

0: Omar, buen viaje, feliz tarde. Ya se acerca Quevedo, ya te viene a acompañar. También los enanitos verdes. Dinos por dónde te acompañamos. Al igual que Omar, dinos por acá en el WhatsApp, repórtate.
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0: Llega Katy Perry, que hoy en su Instagram compartió un detrás de cámaras de cómo fue la puesta en escena de la presentación, que podrá verse en pantallas desde este 2 de septiembre. O sea, antes que se borre. Bueno, no sé. Bueno, date la vuelta por el Instagram, ¿sí? Y ya que andarás por allá, date la vuelta por el nuestro.
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0: Anda a ver de qué se trae Katy Perry.

Hola Radio Disney, mi pedido tebetero es Enanitos Verdes, Lamento Boliviano y mi voto para La Villa.

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0: veces nos quieres escribir y se te olvida o te da pena, ¿no? Sin pena puedes escribirnos, preséntate.
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0: Hoy, jueves TVT, puedes pedir tu canción del recuerdo. Dinos qué tal va tu jueves. 5 de 10, 10 de 10. Nos cuentas, ¿sí? Aprovechamos que te cantaba Elena Rose, Rimowa, ella te va a contar sobre su red de amor.
2: Tengo una red de amor muy especial alrededor de mí. Yo siempre le digo a la gente que es demasiado importante la gente que te rodea. Las personas que están en tu vida, que te van a sostener o que te van a recordar. Yo tengo amigos que yo los llamo y le digo, recuérdame. Y comienzan a, o sea, ya saben exactamente lo que me tienen que decir a mí, al igual viceversa.
0: También tienes esa red de amor o red de apoyo, tus amigos, familiares con los que tienes más comunicación, más cercanía. Bueno, escríbeles, ¿sí? Turno para Ricky Martintini y Los Ángeles Azules en el Sunset Radio Disney. Esta canción avanzó 9 lugares, pasando del puesto 31 al 22. Sigue votando por tu canción.
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0: Marta, anotamos tu voto para La Villa.

0: Portas en el 6082-1422, ¿cómo va tu jueves? ¿Cómo lo calificas en la escala del 10? Natalie, bienvenida.
1: ¿Podrías complacer con Amigos No Por Favor de Yuridia? Y pues para pasar diciendo que mi jueves va 10 de 10 hasta el momento.
0: 10 de 10, sin queja. Ahora 20 de 10 con tu canción. Sí.

0: No te desesperes. Es tranque habitual también de quincena. Recuerda, es 30 de julio, 6 de la tarde, 35 minutos. Estás en Sunset, Radio Disney. Por acá no se asoman los rayos de los últimos del sol. No se ha teñido el cielo como acostumbra otros días. Buen viaje a los que van al este de la ciudad o al oeste. Van de vuelta a casa. Hacia el oeste va Erling, si nos dice su calificación para hoy jueves.
1: Hola Joana, hola Radio Escuchas. Calificar mi jueves del 1 al 10, vamos a ser muy exactos, 7.35. De verdad que sí, tuvo cosas buenas, tuvo cosas malas, como todo, se aprendió, se lloró, se rió. Y bueno, 7.35 de 10 le pongo a mi jueves.
0: Qué específico, Erlis. Gracias por estar con tu radio. Aquí te va tu canción, qué buen balance. Todos los días está bueno hacer un balance, pero quédate siempre con lo bueno, ¿no? Siempre. Bueno, ayer ni se quedó con el lado positivo de todo lo que ha sucedido hoy, hasta ahora. Por las noches, si te vas a quedar más tarde con tu radio,
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0: tienes baladas como esta de David Bisbal. Dígale.

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1: 6:43 PM. Sigues trabajando, buen turno. Si tienes chance de dar una vuelta, aprovecha, que no está lloviendo, no hay pronóstico de lluvia. La tarde se ve así bien sepia, bien así como las fotos de esas vintage, así. Harry Styles ya te acompaña. Y mañana dará su primer concierto de 6 que tiene programados para México.

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de acuerdo con Nicky Jam, lo que dijo al final en El Perdón, en Tu Sunset, Radio Disney. Ya estamos más cerca del Expreso, se alista Ryan Castro, Capo, pero ya está ready Clean Bandit. Vamos a recordar esta canción que habla de cuando estás al lado de esa persona súper especial y te encanta, te da paz. Y para ti es mejor ese lugar que cualquier otro sitio en el mundo. 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

0: Hora de ir para adelante, bueno, en mi caso, y en el caso de muchos también, porque ya terminan el turno, yo me despido, soy Joana, ha sido un gusto acompañarte, que sigas teniendo buen jueves, disfrútate ahora de tu música sin cortes, recuerda seguir a tu radio en Instagram, hay mucho para compartirte por allá, ¿ok? @RadioDisneyPan.
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